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0: La hora exacta en San Joaquín.
1: Son las 22 horas.
0: La temperatura del momento.
2: 17 grados.
3: Humedad 70%.

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1: ¿Qué tal, amigas y amigos? Sean bienvenidos una vez más a Toda la Salsa con Historia, donde exploramos el fascinante mundo de la salsa, desde sus orígenes hasta su impacto global. Cada semana revivimos éxitos, historias y anécdotas que han marcado este vibrante estilo musical. Así que prepárense para bailar y disfrutar del ritmo y la pasión de la salsa. Y nos vamos inmediatamente a la música y viajamos a Cuba para gozar con los Bambán. Temba, tumba, timba.

Henry Fiol, nacido el 16 de enero de 1947 en Manhattan, Nueva York, es un reconocido cantante, compositor, percusionista y artista visual estadounidense de ascendencia italiana puertorriqueña, conocido como el blanco que canta como negro. Fiol se hizo famoso en los años 80 por su estilo único y sus letras sobre el hampa y el mundo bohemio. Sus canciones más populares incluyen La Juma de Ayer, Ahora me da pena, Zúmbale y Oriente. Estudió arte en el Hunter College y antes de dedicarse a la música fue profesor de arte y asesor para estudiantes con trastornos de conducta. Inició su carrera musical en los años 70 con el conjunto Saoko y en 1979 comenzó su carrera como solista con el álbum Fe, Esperanza y Caridad. Fundó el grupo Corazón en 1983 y su propio sello discográfico Corazón Record. Además de su música, Fiol es conocido por diseñar las portadas de sus discos, ganando el premio a la mejor portada del año en 1978. Su legado perdura en la música y la cultura latina, siendo considerado una leyenda viva por sus fanáticos. De 1976, junto al conjunto Saoko, escuchamos Yo no como camarón.

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1: Paul Santiago, fundador de Alegre Records, fue fundamental en la historia de la música latina y la salsa en Nueva York. Su estilo de grabación único, con micrófonos siempre abiertos, capturó la espontaneidad de las sesiones, haciéndolas memorables. Alegre Record contó con algunos de los mejores músicos latinos y sus grabaciones, como las de Alegre All Star, fueron históricas. La influencia de Santiago y Alegre Record es incuestionable. Sin ellos, figuras como Johnny Pacheco, Charlie Palmieri, Willy Colón y Joe Batán quizás no habrían alcanzado el éxito que lograron. Alegre Record no solo lanzó carreras, sino que también inspiró la creación de Fania Record, otro sello icónico de la música latina. La Alegre All Star, dirigida por el pianista Charlie Palmieri y su cofundador, el timbalero Caco Bastar, dieron un sello en la música latina de los años 60. Con un staff de músicos de primer nivel, lograron grabar 4 discos cargados de melodías y descargas. De su disco Lost and Found de 1965, escuchamos Yumbambé.
2: Les habla Caco en nombre de los Alegre All Star.
3: No, de los.
2: Les habla Caco en nombre de los Alegre All Star. Les habla Caco en nombre de los Alegre All Star.
3: All Stars.
2: Y vuelve otra vez. Vaya. Les habla Caco en nombre de los Alegre All. Les habla Caco en nombre de los Alegre. Les habla Caco en nombre de las estrellas alegres.

Ramón Quian Sardiñas, conocido como Monguito el Único, nacido en Matanzas, Cuba, el año 1922. Fue un destacado vocalista cubano, sonero famoso por su estilo de improvisación, sencillo y su distintiva voz nasal. A lo largo de su carrera, Monguito pasó por varias orquestas, destacándose en 1967 con la grabación de Pacheco Presents Monguito para el sello Fania, junto al dominicano Johnny Pacheco. En 1979 debutó en la discográfica Sar con el álbum Yo No Soy Mentiroso, producido por Roberto Torres. La voz de Monguito proyectaba una estética terrenal y pragmática en la tradición del son montuno, guajiras, boleros y guaguancó. Monguito fue uno de los principales artistas del prestigioso club Tropicana. Trabajó con las orquestas de figuras como Pérez Prado y Tito Puente. Entre 1964 y 1966 formó parte de la agrupación de Johnny Pacheco. Algunas de las canciones más destacadas en el repertorio de Monguito incluyen Son de la Loma, Yo No Soy Mentiroso y Paso Fino. Escuchamos Ave María Morena.

Vamos a escuchar a Manolito Simonet y su Trabuco. Es una orquesta cubana de renombre mundial, fundada en 1993 en La Habana, bajo la dirección de Manolito Simonet. La agrupación de 16 músicos ha cautivado a audiencias tanto en Cuba como en giras internacionales. La música del Trabuco fusiona la tradición cubana con elementos contemporáneos, destacándose por su sección de metales vibrantes y el sabor característico de las charangas. Han sido elogiados por su capacidad de combinar chachachás, mambos, boleros y sones, todo con sus composiciones originales. Escuchamos Locos por mi Habana.

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1: Top Secrets es el octavo álbum de estudio en solitario del compositor y trombonista Willie Colón, lanzado en 1989 bajo el sello Fania Records. Destacó con éxitos como Así es la vida, Asia y El gran varón, contribuyendo al disco de platino del álbum. Este trabajo marcó el éxito de Colón como solista. El disco, además, ayudó a aliviar la situación financiera de Fania Records, siendo su último gran éxito antes de su declive. Escuchamos Cuando fuiste mujer.

0: Sin duda, la salsa no habría sido lo mismo sin la genialidad de Jerry Masucci, productor estadounidense, y Johnny Pacheco, músico dominicano, quienes juntos fundaron Fania Records el año 1964. La historia de Fania comenzó en los barrios latinos de Nueva York, donde jóvenes de ascendencia cubana trajeron sus ritmos desde la década de 1930 hasta los años 1960. Este intercambio cultural fusionó sonidos cubanos, revolucionando la música de Nueva York. Masucci y Pacheco crearon Fania Records para introducir la música cubana en la escena musical, combinando varios géneros bajo un nombre comercial. Masucci se encargaba de la estrategia empresarial, mientras que Pacheco producía música y descubría talentos. A Pacheco se le atribuye la creación del concepto y el nombre salsa. Así nació el book insignia del sello, la Fania All Stars, una selección de los mejores artistas que produjo alrededor de 1.500 discos, incluyendo grabaciones en vivo. Un ejemplo destacado es el álbum de 1974, Latin Soul Rock, que recopila grandes momentos en vivo, como el que escucharemos a continuación, de Cheo Feliciano, El Ratón.
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A menudo sale la interrogante si efectivamente Héctor Lavoe fue o no el héroe de la salsa. Es considerado el mejor sonero, después de Ismael Rivera, el sonero mayor. Su carisma en tarima y su don de gente fuera de ella le ganaron la idolatría de su fanaticada, que casi le venera como un mártir de la rumba y la calle. Willy Colón, su dupla en los comienzos, señaló: Héctor le podía mentar la madre a todo el mundo y el público se reía, lo malcriaron. Famoso por llegar tarde a sus compromisos, Héctor solía decir que yo no llego tarde, el público llega muy temprano, como lo señalaba en su canción El Rey de la Puntualidad. Willy describe como graduado de la Universidad del Refraneo con altos honores, miembro del gran círculo de soneros.

poeta de la calle, maleante honorario, héroe y mártir. Por eso lo bautizaron como el cantante de los cantantes. Venerado en todos los países de habla hispana, héroe de la salsa, Héctor Lavoe. Escuchamos de 1983 del álbum El Vigilante, Juanito, Alimaña.

Y así llegamos al final de Salsa con Historia. Hoy hemos recorrido sonidos, historias y caminos que nos recuerdan que la salsa nunca ha tenido fronteras. Nació de muchos encuentros, de muchas culturas, de muchos pueblos que encontraron en el ritmo una manera de contar quiénes eran y también de encontrarse con los demás. Y para cerrar, quiero llevarlos hasta Escocia, porque allí también llegó la salsa. Y no llegó sola, se encontró con gaitas, violines, reels y antiguas melodías de la tradición celta. De ese encuentro nació Salsa Céltica y de su álbum El Agua de la Vida. Publicado en 2003, vamos a escuchar precisamente este tema que lleva el nombre del disco. Una hermosa demostración de que cuando la música se encuentra con otra cultura, no necesariamente pierde su identidad. A veces la amplía, la transforma y la hace viajar todavía más lejos. Esto ha sido Salsa con Historia, soy Iván Córdoba y recuerden, la salsa vive. Nos encontramos el próximo programa y ahora desde Escocia con sabor caribeño, Salsa Céltica, el agua de la vida.

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1: La hora exacta en San Joaquín.
2: 23 horas, 4 minutos.
1: La temperatura del momento.
3: 17 grados.
4: Humedad 70%.

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0: La hora exacta en San Joaquín.
1: 0:02.
0: La temperatura del momento.
2: 17 grados.
3: Humedad 68%.

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0: La hora exacta en San Joaquín.
1: Es la 1:00 a.m, 1 minuto.
0: La temperatura del momento.
2: 16 grados.
3: Humedad 70%.

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0: La hora exacta en San Joaquín.
1: Son las 2 de la mañana.
0: La temperatura del momento.
2: 16 grados.
3: Humedad 66%.

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0: La hora exacta en San Joaquín.
1: Son las 3 de la mañana, un minuto.
0: La temperatura del momento.
2: 14 grados.
3: Humedad 72%.

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0: Gracias. Bueno, hemos querido hacer este nuevo formato acústico para tocar las canciones que ya conocen y algunas que no, pero para tocar de una forma más íntima, más cercana, más para la fogata. Así que para que lo disfruten donde quiera que estén. Para
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0: La hora exacta en San Joaquín.
1: Son las 4 de la mañana, 3 minutos.
0: La temperatura del momento.
2: 15 grados.
3: Humedad 67%.

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1: Nosotros le pusimos ritmo, o sea, un ritmo parecido a una milonga argentina, porque no lo es. Como muchas cosas se parece nomás, pero no lo es. Se puede cantar con ritmo de cumbia, de salsa, de merengue o de lo que quiera usted. Tiene un coro bien bonito que si usted se lo aprende y lo canta todas las mañanas cuando se levanta antes de lavarse los dientes, le va a hacer muy bien. Dice, fíjese bien, así.

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0: La hora exacta en San Joaquín.
1: Son las 5 de la mañana.
0: La temperatura del momento.
2: 14 grados.
3: Humedad 69%.

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0: La hora exacta en San Joaquín.
1: Son las 6 de la mañana, un minuto.
0: La temperatura del momento.
2: 13 grados.
3: Humedad 68%.

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0: La hora exacta en San Joaquín.
1: Son las 7 de la mañana, 3 minutos.
0: La temperatura del momento.
2: 14 grados.
3: Humedad 67%.

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1: Oiga, amigo Muñoz,
2: dígamelo,
1: ahí usted, señor, que estas cuequitas se conocieron gracias al maestro Vicente Bianchi.
2: Ah, sí, pues, sí.
1: Sí,
2: pues,
1: las que las transformó en una bella tonada que todos conocemos.
2: Exactamente.
1: Pues. Y vámonos para la otra patita, compadre.
2: Vamos
1: para
2: la otra patita,
1: vamos arriba.

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1: Aguaite, compadre, ¿dónde va Batman ahí?
2: No, señor, si no es nada Batman, no es que una chiquilla que va con maxi falda.
1: ¿Alcancémosla?
2: Ya está, pues. ¿Qué dice, mijita? ¿Qué le pasa que anda con la pollera tan larga?
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2: ¿Grito? Pero ese parece alarío.
1: Oiga, compadre, ahí viene otra chiquilla con maxi falda.
2: No es que ese es un padrecito. Y vámonos al tiro, mi alma, con la hueca y la maxi falda.

0: La hora exacta en San Joaquín.
1: Son las 8 de la mañana, 2 minutos.
0: La temperatura del momento, 13 grados.
2: Humedad, 69%.

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Y hasta aquí llegamos con los recuerdos de la vieja vitrola. Nosotros le daremos cuerda a nuestra vitrola y los dejamos invitados hasta la próxima edición. Programa creado y conducido por Jaime Ollaneder. Hasta pronto y muchas gracias por su sintonía.

0: La hora exacta en San Joaquín.
1: Son las 9 de la mañana, un minuto.
0: La temperatura del momento.
2: 16 grados.
3: Humedad 64%.

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0: Son las 9 de la mañana, 8 minutos.
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1: Son las 9 de la mañana, 26 minutos.
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0: La hora exacta en San Joaquín.
1: Son las 10 de la mañana, un minuto.
0: La temperatura del momento,
2: 16 grados.
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4: Muy buenos días, bienvenidos y bienvenidas a un nuevo capítulo del programa Chile, sonidos, sabores y colores a través del 107.9 en la frecuencia modulada para San Joaquín y por la www.radiosanjoaquin.cl para Chile y el mundo. Como siempre, en vivo y en directo desde los estudios de Radio San Joaquín, en la puesta al aire don Jaime Ollaleder Ramírez, y estamos ya a 26 de septiembre. Último fin de semana de este hermoso mes, con estas celebraciones de septiembre tiene estas dos caras, ¿eh? Septiembre es un mes de memoria, de reflexión, de pena para muchos, y tiene también fiesta. La fiesta fue breve, para ser sincero, siempre me parece muy breve, pero durante el programa les vamos a ir contando algunas nuevas actividades que hay este fin de semana y en los próximos fines de semana, que también se enlazan con esta chilenidad. Así que, para no sentir pena porque el 18 fue tan breve, vamos con los de septiembre.

Están llegando los músicos internacionales, directamente de México, del Distrito Federal. Viene llegando Muñeco, más conocido como Juan Pablo.

0: 18 y 19 ahí con el lote cuequero para seguir sintiendo la gracia de esta fiesta y por supuesto los de siempre con Viva el 18 de septiembre. Por ahí nos llamó don Arsenio, les mandó saludos a todos los auditores de San Joaquín y San Miguel, nos pidió una guarachita que vamos a buscar un ratito más, una guarachita para don Arsenio y vamos a completar este pie de cueca con cuando suena la chilena, los patecueca.
1: Arriba, póngale, compañero.
2: Ya, pu, qué lindo.
1: Vamos nomás.
2: Ya vamos, ya. Ya, gracias.

0: Cuando suena la chilena ahí con los pas de cueca y tenemos a alguien al teléfono. ¡Aló! Se cortó. Ya. Vamos a seguir entonces, a ver, esperar si llama de nuevo. Ya les dije que don Arsenio había llamado para pedir una guaracha, así que la voy a buscar por mientras. Se le cortó a don René Fernández. Ya, sigamos nomás. Vamos a esperar que vuelva a llamar don René. A ver, les cuento. En todo esto, en septiembre, tal como decíamos en un video que siempre hacemos antes del programa con Jaime, que septiembre ha tenido varias personas que han partido en distintas maneras. Uno fue Víctor Jara, Pablo Neruda, y ahora sí tenemos el llamado.
1: Don Fernando.
0: Don René, se nos había cortado.
1: Sí, muy buenos días, pues.
0: Buenos días, ¿cómo está usted?
1: Yo bien, bien, gracias a Dios, aquí estamos disfrutando de un nuevo día típico de septiembre, obviamente. Así que un agrado poder comunicarme con usted, pues.
0: El agrado de escucharlo siempre es nuestro, don René. ¿Qué cuenta el barrio ahí de la 16 de febrero?
1: Bueno, aquí está bien pacífico, o sea, no, ya no quedan las amistades que teníamos ahora, casi puro extranjero, arrendatarios nuevos, ya no hay a quien saludar.
0: Queda poca gente ahí de la antigua, ¿eh?
1: Casi nada, la generación mía se fue para distintos lados, así que de repente nos juntamos a contar mentiras.
0: Porque de lo antiguo ahí cerca suyo está la señora Flor.
1: La señora Flor está mal de salud. Y
0: está enfermita.
1: Donde una hija.
0: Sí, sí. La tía Nena al frente ahí donde la Coti. Y no hay mucho más, porque los Vera tampoco ya están ahí.
1: No, pues se han ido.
0: Sí.
1: Ya no queda nadie, Castillo.
0: Bueno, pero está usted en lo importante.
1: Bueno, claro, parece que voy a tener que cerrar la puerta yo.
0: Eso.
1: Bueno, quería molestarlo, don Fernando, con un temita.
0: Si se puede, ¿por qué no, pues?
1: Gracias, Linda Punta Arena del Chilote Peñalosa.
0: El Chilote Peñalosa, Linda Punta Arena. Ya, lo vamos a buscar, ¿ah? Lo vamos a buscar.
1: Bien, don Fernando, que tenga un buen fin de semana y además un buen programa, como siempre.
0: Gracias, pues. Que esté bien usted.
1: Gracias, ahí estamos al habla.
0: Ya, chao, chao. Sí, ahí estaba don René Fernández de la 16 de febrero saludándonos y pidiendo un temita ahí del Chilote Peñalosa. El 25 de septiembre, vamos a hablar de esto primero y luego vamos a poner los temas que nos han pedido. Del 25 de septiembre del 2021 partió un grande de la música, y no solo de la música, también escritor, algo de poeta, escribió novelas, me refiero a don Patricio Mans, que nació el 3 de agosto de 1937 de padre suizo-alemán y madre francesa. A los 14 años publicó por primera vez sus poemas en el diario El Colono de Traigen, iniciando una carrera como escritor que se prolongó durante toda su vida. Él es parte de lo que se llama la nueva canción chilena, pero también tiene rasgos, por supuesto, folclóricos, y ha sido influencia también de muchos. Trabajó con Inti Illimani, El Vuelvo, El Zambalandó, con Violeta Parra, la guitarra, que escribió la guitarra indócil de Violeta Parra. Bueno, y tiene un montón de buenas publicaciones que no todo el mundo conoce, porque más lo conocen por sus canciones, que vamos a escuchar a continuación como un breve homenaje a este gran cantante-compositor, Patricio Mans.

0: Ahí estaba don Patricio Mans en este pequeño, pero muy sentido homenaje. Él partió el 25 de septiembre del 2021 en Reñaca, en la región de Valparaíso. Así que desde aquí, un homenaje. Chuta, estaba llamando a alguien y parece que se cortó de nuevo. Ah, ya tenemos el llamado al aire. ¡Aló!
1: Hello.
0: Hola, ¿con quién tengo el gusto?
1: Hola, buenos días.
0: Buenos días, la señora Elizabeth.
1: Por supuesto.
0: Hola, Elizabeth, ¿cómo estás?
1: Bien, media perdida de estos llamados, pero hoy día es un día muy importante para nosotros los cuequeros de la Unión Comunal Washington Salgado de San Joaquín.
0: Así nomás
1: Y
0: es, pues.
1: llamaba para invitarle a la gente que escucha Radio San Joaquín a que hoy nos acompañen.
0: ¿A dónde? ¿A dónde?
1: En Plaza Madre Comadensa, a partir de las 15 horas, estaremos ahí con una feria de emprendimiento y un gran show folclórico y con cumbia y todo lo que podamos tener para que lo pasemos bien.
0: Eso es. Y cositas para comer también van a haber.
1: ¿Cómo?
0: Cositas para comer también van a haber.
1: Por supuesto, van a estar. La Emilia va a estar con un puesto para comer.
0: Así supe.
1: Sí, así que ahí estaremos. Esperamos que la gente nos acompañe. Tuvimos un lindo marco de público cuando fue la chilenera ahí.
0: Sí.
1: Así que esperemos que esta vez también la gente acompañe. Y también recordar que este 10 de octubre tenemos el juecazo también en San Joaquín, en la Plaza Valdivieso, en donde va a estar muy bueno, donde hay una gran sorpresa. Bueno, ya no tan sorpresa porque ya aparece en el afiche. Para todos los cuequeros de corazón que conocen a Con Tormenta y Bandero, ellos nos van a acompañar ese día. Así que esperamos que también sea una actividad con mucho afluente de gente y que vayan a ver un gran show que va a haber en Plaza
0: Eso
1: Valdivieso
0: es
1: a
0: lo más
1: partir de las
0: importante.
1: 2 de la tarde el día 10 de octubre.
0: Eso es lo más importante, Elizabeth. Entonces nos vemos a las 3.
1: A las 3 de la tarde, para que la gente nos salga a acompañar ahí, a viva tu gente de tu barrio, Tupo.
0: Hemos estado toda la semana en eso, Elizabeth. Así que
1: Ah, ya, me
0: esperamos
1: parece,
0: que,
1: pues, me
0: tal como la vez
1: parece.
0: pasada, nos acompañen, que también estuvimos toda la semana con la Junta de Vecinos y otros vecinos, ahí invitando a todo el barrio a que nos acompañen en esta actividad.
1: Ya, pues, ahí
0: Ya,
1: nos
0: po.
1: encontraremos si Dios quiere y
0: Supongo que
1: vámonos
0: vas
1: más adelante, porque todo no
0: a
1: salga
0: bailar.
1: bonito. ¿Ah?
0: Supongo que vas a bailar.
1: Sí, pues, del
0: Eso,
1: caño.
0: eso. Ya pues. Entonces
1: Ya,
0: va a haber más
1: nos
0: público,
1: vemos.
0: sí. Va a haber más público entonces.
1: Ya,
0: Ya, Elizabeth.
1: nos vemos, chao.
0: Chao, chao. Saludos. Aló. Tenemos otro llamado. Aló.
2: Con don Fernando Saavedra Prado.
0: Don Miguel Severino Gallero, ¿cómo está usted? Mire, recién corté con la Elizabeth Cartes que estaba invitando
2: Sí,
0: a los
2: porque
0: vecinos
2: estoy
0: a
2: siguiendo el
0: participar.
2: programa, quedando en la calle, Fernando, pero estoy siguiendo el programa porque justamente andaba visitando la Plaza Madre Comadensa, que para afinar los detalles y ahí todo el cuento.
0: O sea, ya estamos ya preparándonos para las 3 de la tarde para que esté todo listo.
2: Sí, pues acuérdate que estamos trabajando para ustedes, pero no de ahora, sino que
0: No,
2: esto
0: sí, yo
2: ya
0: sé.
2: viene,
0: Llevamos un rato largo en esto.
2: sí, pues ya casi todo el mes de septiembre. Oye, sí, pues septiembre para nosotros no se nos acaba.
0: No, pues, recién ahí parte.
2: Sí, empezamos los primeros días de septiembre y ya yo creo que vamos a terminar el 10 de octubre. Con la actividad que tenemos ahí con las 140 cuecas y más para San Joaquín en la Plaza Valdivieso.
0: Así es. Hoy estaba revisando aquí el afiche que hicimos para esta actividad y va a estar Nuevo Renacer, más Las Locas por el Baile, el Club de Cueca de Adulto Mayor de San Joaquín, Rebelión Cuequera, Aromas de Folclor, el taller de cueca de la Made Comadensa que se hizo durante estos meses. Destapa la Cumbia, que es un grupo del barrio que se ganó ahí el derecho a una grabación de un disco a través de la Oficina de la Juventud. Y Entre Rosas y Espuelas. Y el gran invitado de esta vez es el ballet folclórico Alma Chilena de Macul, que ya tienen más de 25, casi 30 años ya de trayectoria. Vienen llegando de Europa y se vienen a presentar acá a nuestra Plaza Madeco Madenza en San Joaquín.
2: Así es, nomás, pues, Fernando, tú lo dijiste.
0: ¿Y qué más? ¿Y qué más viene? ¿Qué más hay?
2: No, oye, se nos viene todo. Ya.
0: No, pero hoy, ¿qué más hay ahí en la plaza?
2: Hay
0: Eso.
2: comida típica, todo. Bueno, esta es una actividad que la propusimos junto con la Junta de Vecinos Madeco Madensa y que hemos estado acompañando a otras organizaciones también, ¿no es cierto? Y en esta oportunidad nos abren las puertas también la Junta de Vecinos. También estuvimos en la Brasil, acuérdate que
0: Sí,
2: estuvimos
0: claro.
2: allá. Entonces, eso es lo que estamos haciendo, tratando de retomar lo que cuando recién empezamos como Unión Comunal, tomarnos las plazas, acompañar a las juntas de vecinos, a las organizaciones, y nos ha ido súper bien. Súper, súper bien. Le damos gracias a toda la gente que nos acompaña y en esta oportunidad espero que también ahí le tengamos la placita llenita, que compartamos y que los niños salgan a tomar aire, a divertirse un poquito y dejar el celular de lado.
0: Oye, Miguel, y contarle a los vecinos que quieran ir a echarse una batita de cueca, vamos a hacer un concurso ahí libre de cueca, no importa la edad, y el público ahí aplaudirá y veremos quién es el ganador para entregarle algún incentivo por haber ido a bailar cueca, pues.
2: Sí, no, sí, mira, tenemos varias sorpresitas, tenemos unas sorpresitas por ahí que la gente nos acompañe y ahí les vamos a hacer unos cariñitos. Gracias, tenemos que dar gracias a, ¿no es cierto?, a quienes nos apoyan en esta oportunidad, a la municipalidad, a Cristóbal, nuestro alcalde, a Dideco, que está acompañándonos también, y especialmente a la Radio San Joaquín, que es la que nos difunde y nos ayuda a que hagamos todas estas actividades que nos gustan a nosotros.
0: Ya, pues entonces nos juntamos a las 3 en la Plaza Madecomadensa y vamos a tener, bueno, ya conté todo el show que va a haber, mucho baile, mucho canto, artesanía, feria de emprendedores, algo de comida y el 10 de octubre.
2: Oye, que eso también, que nos acompañen el 10 de octubre en la 140 Cuecas y más para San Joaquín, en la Plaza Valdivieso, donde vamos a tener sorpresa también y tenemos ya confirmados. Esto lo íbamos a hacer el 5 de septiembre, pero lo cambiamos ahora para el 10 y tenemos sorpresa, tal como lo decía Eli en esta oportunidad, que vamos a tener a Tormento y Bandero, aparte de todos los grupos que vienen, que son buenos, buenos, buenísimos, de todas las otras comunas que nos acompañan y vamos a estar ahí presentes con el folclore.
0: Ya, pues Miguel, y bueno, no vamos a poder hablar mucho de la chilenera ahora, pero estuvimos presentes en todas las chileneras, en los 7 territorios, estuvimos jurando como jurado, estuvimos haciendo el pie de cueca, comunión comunal, así que
2: Oye, y
0: fue intensivo.
2: también una sorpresa, porque se supone que todos los que ganaron en el concurso este de las cuecas de los adultos mayores, lo vamos a tener también el 10 de octubre.
0: Ya.
2: Ayer estuve conversando con ¿cuánto se llama?, con Carlitos Jara, y me dio la primicia de que la final del campeonato adulto mayor lo vamos a hacer en el 10 de octubre.
0: Ya.
2: Así que para que te prepares también ahí, pues,
0: Ya,
2: y
0: pues.
2: vamos a estar con la panchita tú y vamos a ver a qué horario vamos a elegir y qué grupo para que nos canten las cuequitas ahí para que
0: Para elegir
2: los
0: al
2: adultos
0: campeón comunal.
2: mayores, claro, para elegir al campeón comunal. Así que ahí se preparen.
0: Ya, pues,
2: Esta es
0: Miguel.
2: una
0: Sí.
2: sorpresa porque me la dieron ayer, lo comunicamos y vamos a afinar los detalles nomás, pero de eso se trata,
0: Ya, pues.
2: de que el final del adulto mayor sea ahí en la Plaza Valdivieso.
0: Ya. Vale. Buenas noticias, nos vemos a las 3. Ahí estaremos con toda la energía y en el micrófono. Tú en la producción, por supuesto. Y ahí estaremos poniéndole ganas. Nos estamos viendo.
2: Ya, nos vemos.
0: Gracias,
2: Chao, chao.
0: Miguel.
2: Gracias.
0: Chao,
2: Saludos a
0: chao.
2: Jaime.
0: En tu nombre. Saludos te
2: Chao,
0: manda
2: chao.
0: Jaime también.
2: Ya, que nos vemos. Chau,
0: Listo,
2: chau.
0: listo. Ahí está Miguel Severino Gallero, presidente de la Unión Comunal de Grupo Folclórico, la Eli Cartes también. Estábamos hablando de la actividad de hoy día a las 3. Y esperamos que nos acompañen. Voy a estar yo en los micrófonos ahí tratando de conducir el evento, invitando a los vecinos a que participen. Y nos llamó don Arsenio y nos llamó don René Fernández. Así que estos dos temitas que ellos pidieron, ahora los programamos para ustedes, porque obvio, yo siempre programo todo hago la programación de todo lo que vamos a poner, pero siempre lo que quieren escuchar los auditores también es importante para nosotros. Así que aquí está con estos dos temitas que nos pidieron.

Ahí está René Nostroza con Me gusta mucho el Fai-Fai, la guaracha del Fai-Fai que nos pidió don Arsenio, y Linda Punta Arenas que nos pidió don René con el chilote Peñalosa. Cuando hablamos de Chile, de quienes componemos este país, siempre, siempre, siempre tenemos varios personajes, digamos. El huaso, el trabajador de las minas, el que cosecha, el campesino como tal. Y hay un personaje que es muy recurrente en la música chilena, que es el que llaman roto, el roto chileno. Así que aquí vamos a tener una triadita de canciones dedicadas al roto chileno. Vamos a partir con Hernán Núñez y los chileneros, el roto chileno.

0: Esta es la Cueca Brava. Esta es una recuperación de lo nuestro. Queridos amigos, no quiero decir nada más, porque hoy, bajo la lluvia y con el aplauso de ustedes, recibimos a Félix Yancafil y Daniel Muñoz y los 3x7, 21.
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2: Mojadito, Muñoz. ¿Qué le va?
1: Mojadito.
2: ¿Por dentro y por fuera?
1: Por dentro y por fuera. Hagamos un saludo, pues si está, hay que mojarlo por dentro también.
2: Hay que celebrar estas bendiciones, Muñoz.
1: Antes que nos electrocutemos.

Ahí estábamos con el roto chileno en distintas versiones. 3x721, Daniel Muñoz y Félix Yancafil, Hernán Núñez y los chileneros. Y por supuesto, si yo hablo del roto, hablo del guaso, no podemos no hablar del campesino. Así que, con ustedes, unas canciones dedicadas al campesino.

Ahí estaban los hermanos Campo con El Campesino y René Nostroza, por supuesto, también con esa canción. Y por aquí la... Buenos días, don Fernando. El 28 de septiembre de 1932 nació mi amada madre, que en enero de este año nos dejó, y en la misma fecha nació el gran Víctor Jara. Para conmemorar a ambos, si se puede programar La Cocinerita. Por supuesto, Clarita, vamos a programar La Cocinerita y de Víctor Jara vamos a hablar la próxima semana. Así que adelante nomás con La Cocinerita.

Qué buen tema la cocinerita que nos programó la Clarita Ramírez. Gracias, Clarita. Por supuesto, nos recordamos siempre a su madre y al gran Víctor Jara, que tal como decía, la próxima semana vamos a estar hablando un poco más de él. Y llegó el momento ya de despedirnos, de partir, pero antes quiero agradecer a todos quienes nos escribieron, nos llamaron. Nos llamó ahora recién la señora Nancy Castillo, a quien le mando un gran saludo, siempre el cariño que nos brinda. Saludo a su familia, a su gente ahí en la casa. Y bueno, los que vayan a ir a la tarde, a las 3 de la tarde, ahí en la Plaza Madeco, ahí nos encontraremos en esta actividad folclórica de la Unión Comunal de Grupo Folclórico y la Junta de Vecinos Madeco-Madensa. Y este humilde servidor ahí aportando en lo que se puede. Así que vamos a pasarlo bien, vamos a disfrutar un rato de buena música, buen baile, algunas sorpresitas. Y nos estamos viendo, si Dios quiere, la próxima semana con este programa de Chile, Sonidos, Sabores y Colores. Fernando Saavedra Prado, quien les habla. Los despido con El Guaso Chileno, Los Peticeros.

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1: La hora exacta en San Joaquín.
2: Son las 11 de la mañana, un minuto.
1: La temperatura del momento,
3: 18 grados.
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Buenos días, amigas y amigos. ¿Cómo están? Bienvenida, bienvenido a una nueva edición de nuestro Morning Show acá del día sábado, Diálogo Comunal, edición fin de semana. Hay personas que uno conoce y la vida sigue. Personas con las que nos encontramos circunstancialmente, compartimos una conversación, un saludo, quizás unos minutos, y después cada uno continúa su camino. Pero también hay personas que uno conoce y que de alguna manera se quedan en la memoria, se quedan en una frase, en una anécdota, en una risa, en una conversación que recordamos con cariño. Y a veces esas personas llegan a nuestra vida muy particular a través de la radio. El pasado 20 de septiembre se cumplió un año de la partida de Susana Carrasco. Ese día yo no estaba al aire y quizás por eso hoy, algunos días después, quiero detenerme un minuto para recordarla, porque hay recuerdos que merecen su tiempo. Susana fue una auditora de Radio San Joaquín, pero decir eso sería demasiado poco, porque Susana no solamente escuchaba la radio, Susana participaba de la radio. Llamaba, opinaba, comentaba de lo que estábamos hablando, nos escribía durante los programas y muchas veces nos hacía reír de esa manera tan particular que ella tenía para decir las cosas. La conocimos poco antes de la pandemia y con el tiempo aquella voz que llegaba a través del teléfono terminó teniendo un rostro, una historia y una personalidad. Recuerdo aquella primera vez que nos encontramos personalmente en el negocio, en Chombita, aquí a la vuelta de la radio. Y también recuerdo cuando vino a la radio. Ese día cruzó esa frontera que separa al auditor del estudio. Dejó de ser solamente una voz al otro lado del teléfono y pasó a estar frente a nosotros compartiendo un momento con quienes hacemos radio. Para ella fue especial, para nosotros también. Porque esas son las cosas que hacen que la radio sea algo distinto. La radio no solamente transmite música, noticias o palabras. La radio construye vínculos y Susana fue parte de uno de esos vínculos. Ella encontraba en la radio compañía, conversación y refugio. Y nosotros tuvimos la oportunidad de acompañarla también, aunque muchas veces fuera a través de un micrófono. Quizás por eso hoy quiero recordarla, porque hay personas que uno conoce desaparecen de nuestra vida y seguimos adelante. Pero hay otras que conocemos, se van y nos dejan un recuerdo que va mucho más allá de un encuentro circunstancial. Susana fue de esas personas. Ha pasado un año y aunque ya no escuchamos su voz al otro lado del teléfono, todavía podemos recordarla en una historia, en una anécdota, en una sonrisa, en esos pequeños gestos que hacen que alguien siga presente incluso cuando físicamente ya no está. Por eso hoy quiero recordarla no solamente desde la tristeza, quiero recordarla con cariño, con gratitud, con la alegría de haberla conocido y de haber compartido con ella una parte de ese camino que hacemos todos los días frente a un micrófono. El 20 de septiembre se cumplió un año desde que ella partió. Hoy desde este micrófono quiero simplemente decir que la recordamos con cariño. Y quizás esa sea una de las formas más bonitas de permanecer. Porque mientras alguien nos recuerda, mientras alguien vuelva a contar nuestra historia, mientras una voz diga nuestro nombre con cariño, de alguna manera sigue aquí presente junto a nosotros.

Una curiosa canción de Salo Reyes que yo conocí gracias a Susana Carrasco, que siempre la programaba. Yo decía, ¿qué le encontré a Susana esta canción? Bueno, pero a ella le gustaba y por eso la queremos recordar durante este día en que ha pasado ya un poquito más de un año de su partida. Amigas y amigos, seguimos con el diálogo comunal Tu Mejor Día acá en el extremo del dial. Les acompañamos hasta la hora 14 con lo mejor de nuestra querida comuna de San Joaquín. Cielos nublados a esta hora, 15 grados la temperatura del momento.

Ahí estaba Diego el Cigala. Seguimos acá en nuestro diálogo comunal, tu mejor día. Y ay, ¿de qué podríamos hablar hoy día? Día sábado. Bueno, mucha gente se va al Parque La Castrina, a ese auténtico biobío que tenemos acá, ese, pero el biobío antiguo, ese que estaba en la calle, ¿eh? Mucha gente sigue trabajando día sábado. ¿Qué más están haciendo? ¿Aseo? O ¿ordenando? ¿O simplemente entregados al ocio? Podríamos hablar de la amistad, ¿eh? Pero no de esa amistad perfecta que aparece en las películas. Hablemos de la amistad real, esa donde uno tiene amigos que quiere mucho, pero que si los conoces hoy, probablemente no les darías ni el número de teléfono, porque seamos sinceros, uno no elige a todos sus amigos por sus virtudes, a veces los elige por sobrevivencia. Por ejemplo, está ese amigo que nunca llega a la hora, nunca. Y si te dice que llego en 5 minutos, puedes perfectamente preparar un café, leer el diario electrónico y esperar tranquilo. Porque esos 5 minutos son una unidad de tiempo propia. 5 minutos de él pueden ser 40 minutos nuestros. Después está el amigo ese que pide plata. Ese amigo es maravilloso, especialmente cuando no te debe plata, porque cuando te debe plata desaparece. No contesta mensajes, no atiende llamadas. Y si te encuentras en la calle, mira para el otro lado como si nunca lo hubieras conocido. También está el amigo, el consejero, ese que tiene solución para todo. Y parte ahí diciendo, yo sé que tú, una frase peligrosa, yo sé que tú terminarías esa relación. Yo que tú cambiaría de trabajo, yo que tú compraría eso. Y uno piensa, ¿y por qué no eres tú? ¿Ah? Porque dar consejos con la plata, el trabajo y la vida de los demás es una actividad bastante cómoda. Después está el amigo que sabe absolutamente todo. No importa el tema, habla de fútbol, sabe. Habla de política, sabe. Habla de medicina, sabe. Habla de astronomía, sabe. Y si mañana aterriza un extraterrestre acá en la comuna, seguramente también tendrá un primo que trabaja en la NASA, ¿eh? Que tú le cuentas algo y enseguida sale, ah, es que yo, y claro, ¿eh? También está ese amigo que no conversa, ese amigo que dicta cátedra y uno aprende a escucharlo con cariño. Hay otro clásico, el amigo que desaparece durante 6 meses. Y no sabes nada de él, nada. Y un día aparece un mensaje. Amigo, ¿cómo estás tanto tiempo? Tanto tiempo, dice. Si ya estábamos pensando en poner la foto ahí de las personas desaparecidas, ¿ah? Pero lo curioso es que uno le responde, ¿ah? Porque así somos, porque la amistad tiene esas cosas. Uno puede molestarse, puede desaparecer, puede discutir, puede pasar meses sin hablar, pero cuando vuelve a aparecer ese amigo, de alguna manera retomamos la conversación, ¿eh? Y está también ese amigo que uno quiere muchísimo, pero que tiene una pequeña dificultad, ¿eh? Que habla demasiado. Y tú dices, te cuento algo rapidito, y 3 horas después estás escuchando la historia completa de su primo, del vecino del primo, del perro del vecino, y de cómo todo comenzó por allá, en el año 87. ¿Eh? Y uno escucha, porque para eso también están los amigos. Para escucharnos incluso cuando no tenemos absolutamente ninguna capacidad de síntesis. ¿Usted se imagina hablar y decir poco? Ocurre, ¿ah? Y quizás ahí está lo bonito, que la amistad real no es perfecta, no viene con instrucciones, no viene con garantía, no todos nuestros amigos tienen las mismas virtudes y no todos nosotros tampoco somos el amigo ideal. Algunos son impuntuales, otros son porfiados, otros hablan demasiado, otros desaparecen, otros te deben plata desde hace 15 años y todavía te dicen, después te pago. Pero también hay algo que los convierte en amigos, que a pesar de todo eso, los queremos, porque quizás la amistad consiste precisamente en eso, en conocer perfectamente los defectos del otro y decidir de todas maneras seguir siendo amigos. Aunque llegue tarde, aunque hable mucho, aunque nunca devuelva lo prestado, aunque tenga una opinión para todo. Porque amigos perfectos no existen. Y si existieran, probablemente serían bastante aburridos. Así que cuida a tus amigos, incluso a ese que te debe algo, especialmente a ese, porque uno nunca sabe, quizás algún día te pague.
aunque sinceramente costaría apostar por eso.

ya, amigas y amigos, ahí estaba el gran Roberto Carlos acompañándonos acá en la música del 107.9, ¿eh? A ver, sigamos con nuestro programa, 11:30, ¿eh? Ahora vamos a cumplir un poquito, vamos a cambiar un poquito el paisaje, ¿eh? Vamos a encontrarnos con un poeta chileno que para bien o para mal sigue provocando conversaciones, discusiones y hasta cancelaciones. Pablo Neruda. Porque parece que en estos tiempos hay que revisar hasta a los poetas con lupa y, si es posible, con un comité de seres de luz perfectos e impolutos, esos que nunca se equivocaron en la vida. Pero nosotros hoy nos vamos a quedar con la poesía. Y particularmente con uno de los poemas más conocidos de Neruda, el poema 15, que comienza con esa frase inolvidable: "Me gustas cuando callas, porque estás como ausente". Y hay algo maravilloso: esta poesía de Neruda se encuentra con la voz y la música de otro gigante de nuestro país, Víctor Jara. Dos grandes, un poeta y un músico. Dos hombres que, desde mundos distintos, terminaron encontrándose en una misma sensibilidad. Les invito a que los escuchemos juntos, Pablo Neruda y Víctor Jara, Poema 15.

Pues yo me recuerdo la primera vez que escuché este tema hace una chorrera de años atrás, quedé impactado, porque es un tema muy profundo, muy bien hecho, interpretado desde el fondo del alma, de dejar, ¿cierto?, que logra transmitir la sensibilidad de Neruda a través de esta canción. Recuerdo también. Ah, no, esos recuerdos no se los voy a contar. ¿Para qué, cierto? Oiga, vamos a seguir acá con los mensajes que nos envía nuestra audiencia acá a la Radio San Joaquín. Tengo varios mensajes, ¿ah? Y quiero partir con este. Buenos días, Jaime, ¿cómo está? Lo primero que todo, este mensaje me lo envía Marcelo. Dice: lo primero que todo, quiero mandar un gran besito y un inmenso abrazo al cielo, ya que hoy se cumple un año más de la partida de mi esposa. Decirle que se le sigue extrañando como el primer día. Y quisiera escuchar un tema de los Creedence que a ella también le gustaban. Saludos para todos y todas, nos dice ahí nuestro estimado Marcelo. Marcelo, muy buenos días. Un abrazo grande para usted. Y gracias por compartir con nosotros algo tan íntimo y tan importante. Hay fechas que el calendario marca, pero que el corazón recuerda de una manera completamente distinta. Un año más desde la partida de su esposa y ese cariño que permanece, porque cuando alguien ha sido importante en nuestra vida, el tiempo no borra su presencia, simplemente aprendemos a recordarlo de otra manera. Y qué bonito que hoy quieras recordarla a través de una canción que también disfrutaba, porque la música tiene justamente ese poder. De pronto suena una canción y aparece una persona, un momento, una mirada, y pareciera que por un instante volvemos a estar ahí. Así que este tema de Creedence es para ella, pero también para usted, Marcelo, y para ese recuerdo que sigue llevando consigo. Un abrazo grande de parte de todos los que hacemos Radio San Joaquín.

0: Qué gran tema. Has visto caer la lluvia. Gracias, Marcelo, por compartir con nosotros y ser parte también de este diálogo comunal, tu mejor día, el morning show de la mañana. A ver, ¿qué más tenemos? Ya. Scarlett está en la sintonía, me manda un WhatsApp acá. Scarlett me dice, Jaime, cuenta ese recuerdo que no quisiste decir de Neruda, que no seas muy, muy lindo el programa. Me encanta cuando estás el día sábado. A ver. Ya conté. Mire, ocurre que hace ya varios años atrás tuve la oportunidad, lo he contado otras veces acá en la radio, de entrevistar a Tito Fernández en su casa, allá en el barrio de Avenida Mata. Ahí vivía él. Y una entrevista que fue un poco densa, pero después estuvimos compartiendo largo rato y me mostró muchas fotografías y también me mostró un manuscrito de Pablo Neruda. Entonces, claro, uno que ha leído algo de Neruda, que conoce algo, sumeramente, claro, estar frente a un documento ahí escrito de puño y letra del propio Neruda, claro, me da una emoción especial. Por eso eso no lo quería contar, pero ya, se los conté igual. Pero no es nada grave, ¿cierto? Nada del otro mundo. Cosas que a uno le impactan durante su vida. Gracias, Scarlett, por estar junto a nosotros en la programación de la Radio San Joaquín. Nosotros seguimos acá acompañándoles desde el extremo del dial, compartiendo la vida, compartiendo la música, compartiendo todo lo que podemos compartir. Tengo mensajes también que me llegan. Gracias, Graciela. Graciela, Graciela dice: hola, Jaime, me encanta también el día sábado. Gracias, Graciela. Graciela, lo demás está de más. Tiene para qué escribírmelo, ¿ya? A ver, sigamos con los saludos que tenemos acá. Tenemos audios también, que lo envía desde el Pinar.
1: Hola, buenos días, qué gusto de saludarlo.
0: Buen día.
1: Como siempre, aquí escuchando su programa. Bueno, que tenga buen fin de semana, un lindo sábado. Saludo a todos los que me conocen. Y quisiera escuchar el tema La Última Copa de Amar Azul para estar más alegre. Gracias, don Jaime, que tengan un lindo fin de semana. Un abrazo.
0: Eche amigo, no más, échele y dele. ¿Sabe que el otro día escuché? No, el otro día, hace mucho tiempo atrás conocí una versión de La Última Copa, pero la versión de Leonardo Fabio, que la canta de una manera dramática, prácticamente llorando, La Última Copa, que es la misma canción, pero que se canta Amar Azul, ¿cierto? Le da ese tono festivo, lúdico, picaresco. En cambio, la versión de Fabio le da dramatismo, sentimiento, melancolía, tristeza. Y es la misma canción. Pero claro, nos piden la última copa de Amar Azul, dice, para estar más contentos, más alegres. Claro que sí, pues se puede, aunque un sentimiento necesariamente no depende de la música, ¿eh? Porque uno puede escuchar algo, no sé, algo más denso y también le puede provocar felicidad. O puede escuchar algo más livianito como esto y también le puede provocar una alegría inmensa.

Con ánimo y alegría escuchamos la última copa de Amar Azul, porque hay canciones que uno escucha y automáticamente se imagina una mesa, amigos, conversación y, por supuesto, esa copa que parece ser la última hasta que aparece la siguiente. Bueno, sigamos disfrutando de la música porque ahora viene otra historia, otro sentimiento y otra manera de decir esas cosas que a veces cuesta decir de frente. Vamos con Chiquitete y Secretos, una canción que habla desde un lugar más profundo, de aquello que guardamos, de lo que sentimos y que muchas veces no sabemos cómo poner en palabras, porque para eso también están las canciones, para decir por nosotros aquello que alguna vez quisimos decir y no nos atrevimos. Secretos, Chiquitete, lo escuchamos.

juntas, ¿ah? Amor y libertad, porque la libertad no necesariamente significa hacer lo que uno quiere cuando quiere. A veces la libertad es poder decir lo que pensamos, que a veces cuesta decir lo que pensamos, porque en tiempos de cancelación y de funa, mucha gente se reprime. A veces libertad es elegir nuestro propio camino, decidir con quién queremos compartir nuestra vida. Y también puede ser algo mucho más sencillo, poder caminar tranquilos, escuchar la música que nos gusta, tomar un café mirando por la ventana o simplemente sentir que podemos ser nosotros mismos. Y ahora se lo quiero preguntar a usted que está al otro lado de la radio. ¿Qué significa para usted la libertad? Poder elegir, poder amar, poder equivocarse, poder comenzar de nuevo. Quizás cada uno tiene su propia respuesta. Quizás usted no se había formulado esta pregunta. ¿Qué es para mí la libertad? Y mientras usted lo piensa, escuchemos esta canción que tal vez nos puede dar alguna pista, ¿o no?

Ahí estaba Don Víctor Manuel. Y seguimos con la música en español, que bueno, ella no es española, es británica, pero todos creemos que es española. Ella es Janet.

De Perales, ahí estaba Janet con ¿Por qué te vas? Lo escuchamos y seguimos acá con los mensajes que nos envía nuestra audiencia. Dice, hola Jaime, muy buenos días, quiero enviar un saludo a Marcelo y le envío un abrazo respecto, es el saludo que hace llegar Alicia Zúñiga. Respecto al tema de los amigos, tengo muy pocos pero buenísimas amigas. Me llevé una gran y linda sorpresa cuando estuve hospitalizada. Llegaron ex compañeras de trabajo a visitarme y que después de muchos años aún me visitan ahora estando en mi casa. ¿Podrías poner el tema de Víctor Jara Manifiesto? Y nos dice que para mí la libertad es vivir sin ataduras, ser libre de pensamiento y actitud, respetando espacio y pensamiento de otros, poder expresarme, escuchar al otro, no reprimir mis sentimientos, etc. ¿Ah? Y lo más importante, ser honesta, las mentiras te aprisionan. Ese es el mensaje que nos envía Alicia Zúñiga, quien además nos programa esta canción que nos trae Víctor Jara. Y que es un disco póstumo, un disco póstumo, y en el cual participa además Patricio Castillo, que podríamos decir es el coautor también de esta canción.

0: La hora exacta en San Joaquín.
1: 12 horas, 6 minutos.
0: La temperatura del momento.
2: 18 grados.
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0: Tu cariño se me fue. Ahí estaba Don Buddy Richard acompañándonos acá en el extremo del dial. ¿Dónde quedó la música? Se nos perdió la música. Alguien se llevó. Ahí volvió la música. Ahí volvió la música. Ya. Seguimos acá después de esta extensa pausa musical. Estamos de regreso. Y ahora queremos escucharlos a ustedes porque una radio puede tener buena música, buenas historias, buenos programas. Pero si al otro lado no hay alguien escuchando, opinando, comentando, simplemente acompañándonos, nos falta una parte fundamental. Así que la pregunta es muy sencilla. ¿Nos llama ya? ¿Sí? Bueno, le doy el número por si no lo tiene. 98265-1535. Acá les estamos esperando. Cuéntenos qué están haciendo, qué están escuchando, qué canción quieren recordar. ¿Qué historia quieren compartir o simplemente mandar un saludo? Hola, ¿cómo están? ¿Eh? Porque la comunicación es de ida y vuelta. Nosotros hablamos desde este micrófono y ustedes hacen que la radio cobre vida desde el otro lado. Así que ya sabe, el micrófono, o mejor dicho, el teléfono está abierto, disponible y nosotros estamos acá para escucharles. 98265-1535. Y mientras usted no llama. Ay, aquí están llamando, ¿eh? Tenía puesto el otro teléfono, nada que ver. Ahora sí. ¿Quién está en la línea? ¡Aló!
1: Hola, Jaimito, buenos días, ¿cómo estás?
0: Muy buenas tardes, señora Nancy Castillo. Qué honor, qué privilegio poder escucharla.
1: Una alegría escucharlo a usted también, Jaimito. Jaimito, hoy día me dio pena por Susanita. Ella ni siempre me llamaba por teléfono. Y la última vez que vino, venía de Puente Alto, de pasadita pasó para acá rapidito. Y a ella me contaba que a ella le gustaba mucho el disco, la canción Amor Añejo, y él me contaba el porqué. Así que yo lo llamaba, a ver si me la podía poner, por favor, para recordarle.
0: Ningún problema, pues la vamos a colocar el amor añejo de International Carro Show.
1: Por favor, Jaimito, cuídese mucho, lo queremos mucho.
0: Igual usted, hasta luego, que le vaya bien.
1: Gracias igualmente.
0: Ahí estaba la señora Nancy Castillo. ¿Y alguien más nos quiere llamar ahora ya en este instante o nos vamos enseguida a la música? ¿Eh? Nadie más, entonces ya vamos con la música que nos trae amor añejo. ¿Qué historia guarda esta canción o no? Amores añejo. ¿No serán los amores... amor fresco no será mejor o no? Amor añejo.

0: Así se cante el amor añejo. ¿Eh? ¿Quién está en la línea? Muy buenas tardes.
1: Buenas tardes, don Jaime.
0: Paciencia, dame Diosito. ¿Cómo está, estimado don Arsénico?
1: Tiene que pedirle harta paciencia.
0: Ni se imagina. Menos mal que Diosito tonelada. Me quiere harto y me da toneladas de paciencia.
1: Claro. Oiga, buena música.
0: ¿Usted cree?
1: No, tenemos buen gusto algunos auditores.
0: Ya.
1: No, todos los auditores tienen
0: buen gusto. Espero que usted no destiña,
1: No, nunca.
0: Que no tire pagolina.
1: ¿Qué voy a despedir yo, oiga? Yo ya estoy hecho y derecho.
0: Hecho y derecho,
1: Nada más, don Jaime, cómo gusta. Le extraña lo que usted le dice. Imagínate, aquí tengo mis ojitos hinchados.
0: Oh, pobrecito. Pero ya se va a recuperar, don Arsénico.
1: Sí, hay que darle tiempo al tiempo, nada, mi amigo.
0: Obvio.
1: Tiempo al tiempo. Calmado nomás. Pero ya salí de eso ya, pero oiga, es cansadora la cosa. Muy cansadora. ¿Sabe por qué ir al... ya tal, qué sé yo, a las 6:30 ahí adentro en la esta? De ahí lo agendan. A las 10 tenía la hora para el pabellón. De ahí, pero es agotador, agotador. Aquí estoy muy agotado. Pero igual me levanto temprano, me siento aquí, hago cualquier cosita para entretenerme, para que pase el día, todo. Suave nomás, suavecito. Después que me reponga bien, de ahí voy a ponerme así como era yo. Bruto, bueno para la pena.
0: Muy bien, y cuéntenos, don Arsénico, ¿en qué le podemos servir?
1: Oiga, sigamos con la buena música. ¿Ya? El Bayón de Madrid, por Pastor López.
0: Perfecto, entonces le ponemos ritmo y sabor para que usted ahí la baile y la goce.
1: Esa es la idea.
0: Y ya, maestro.
1: Auditores, saludos a todos allá, a todos, a don Juanito Silva, a todos, a la señorita de Pato, que se le olvida.
2: Pero hay que seguir adelante.
1: Ya, vamos, Jaimito.
0: Ya, maestro, que esté muy bien. Saludos. Hasta pronto. Igual, que le vaya bien.
1: Tengo mi amigo Marcelito aquí.
0: Perfecto.
1: El único amigo. Chao.
0: Chao, que esté
1: gracias.
0: Bien.
1: ¿Cuál?

El Bayón de Madrid, gracias don Arsénico por programarnos esa hermosa canción. Ah, me escribe acá una auditora, me dice don Jaime. ¿Por qué me dicen don Jaime? Jaime, nomás para los amigos, somos todos amigos acá a través del aire. Y me dice que muy bonita la programación, me gusta mucho la radio, los escucho siempre, particularmente el fin de semana, el programa que tú haces. Y me dice también que nos escucha el día domingo, que le encantan las rancheras. Dice que escuchan la radio en su casa, que sus papás ponen la radio y que ella, la auditora que nos escribe, nos dice que se ha ido acostumbrando de a poco a nuestra programación. También nos cuenta que le encanta la música ranchera. Y el programa del día domingo no se lo pierde y nos dice si podríamos hacerlo en vivo. Oh, que el día domingo, hace un tiempo atrás lo hicimos en vivo algunos días, alguna jornada, pero no, en realidad es mucho. ¿Se imagina estar de lunes a domingo en vivo acá? Es mucho. Los tengo que dejar descansar de mí. Así es que si lo podemos alargar también, que 1 hora es muy poquito. Lo vamos a pensar, estimada auditora Lucía. Lo vamos a empezar, estimada Lucía. Así que le dejamos con la música ranchera que a usted le gusta, que es este tema que nos sugiere, Los Rancheros del Río Maule.

De paisano a paisano, ahí estaban los rancheros del río Maule. Muchas gracias ahí a Lucía que lo programó, ¿eh? Y seguimos acá en la radio acompañándoles. Y voy a bajar un poquito la voz, porque esto es solamente para ti. ¿Sí? Para ti que estás escuchando la radio en este preciso instante. Quizás estás en la casa, estás cocinando, descansando, manejando, simplemente haciendo esas cosas cotidianas que llenan nuestros días. Y quizás nadie te lo ha dicho hoy, pero qué bueno que están aquí. A veces pasamos tanto tiempo preocupándonos por los demás que nos olvidamos un poquito de nosotros mismos. Así que por un instante, detente, respira. No tienes que resolverlo todo hoy. No tienes que tener todas las respuestas. Hay días buenos y hay días en que cuesta un poquito más. ¿Y está bien? Date permiso para estar tranquilo, para escuchar una canción, para recordar a alguien, para sonreír por algo pequeño, para disfrutar simplemente este momento, porque la vida también está hecha de esas pequeñas pausas. Y quizás eso es lo que queremos hacer desde esta radio, acompañarte sin grandes discursos, sin decirte cómo tienes que vivir, solamente estar aquí, contigo, de tú a tú, como si estuviéramos conversando en la misma habitación. Así que quédate un ratito más con nosotros, sigue escuchando, nosotros seguimos aquí y mientras tanto, la magia la hace la música. Pero la música que tiene algo que decir.

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No todo es ritmo. No todo es esa canción fácil que nos dice: te amo, me quieres, nos queremos, sin ti no puedo vivir. Y bueno, después de 4 canciones así, uno ya empieza a sospechar que alguien necesita urgentemente conversar con un psicólogo, porque la música es mucho más que eso. Una canción también puede hablarnos de la soledad, de los años que pasan, de una amistad que se perdió, de una decisión que todavía nos pesa, de la nostalgia, de la libertad, de empezar nuevamente, de esas pequeñas cosas que nos pasan a todos y que muchas veces no sabemos cómo decir. Y eso es lo que nos gusta hacer acá, no solamente poner canciones, porque poner canciones, eso lo hace cualquiera. Decir cosas, conversar con usted, hacer una pausa y preguntarnos por qué una canción nos toca de determinada manera, porque quizás usted no necesita otra canción que le diga que es el amor de su vida. Quizás necesite escuchar algo que le recuerde que todavía tiene mucho por vivir, que nunca es demasiado tarde para cambiar de rumbo, que podemos extrañar a alguien y seguir adelante, que podemos equivocarnos y volver a empezar, que podemos estar solos sin estar necesariamente derrotados. Eso también es música, eso también es radio. Y de eso queremos seguir conversando con usted, sin tanta frase hecha, sin tanto te amo, sin tanto eres mi vida, porque la vida, afortunadamente, es bastante más interesante que eso. Y la música es mucho más que eso.

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Ya, después de este momento solemne, profundo, casi filosófico, volvemos a la vida porque tampoco queremos seguir el programa mirando el horizonte con una lágrima cayendo lentamente por la mejilla. No, señor. La radio también es alegría, es una canción que nos hace mover los pies, es recordar historias. Es reírnos de nosotros mismos, es conversar de cualquier cosa, porque nosotros no somos un tocadiscos, aunque a veces parezca que nuestra pega consiste solamente en apretar un botón y decir, y ahora la siguiente canción. No, aquí hay seres humanos comunicándose con otros seres humanos y queremos ir un poquito más allá de la canción, queremos conversar, preguntar, escuchar, recordar, hacer compañía. Pero también hay que reconocer algo, a veces una canción sencilla dice más que un discurso de 20 minutos. A veces basta la melodía, la frase, una voz que conocemos desde hace años y de repente esa canción nos lleva a una persona, a una época, a un lugar y ahí está la magia que no necesitamos explicar todos. A veces simplemente hay que dejar que la canción haga su trabajo, así que después de haber filosofado un poquito, respiramos, sonreímos, subimos la música y seguimos, porque la radio también es eso, hablar de cosas importantes sin olvidar que estamos aquí para disfrutar la vida.

Jordan y tú, lo escuchamos, qué buen tema ahí para mover el esqueleto, ¿eh? Y seguimos acá, 10 minutos para la hora 13 en el extremo del dial. Y hay un momento en cada programa que hago los días sábados en que me gusta detenerme un poquito, no para hablarle a todo el mundo, hoy quiero hablarle a usted. A ti, alma oyente, que estás escuchando la radio solo o sola desde tu casa, que quizás llevas varias horas sin conversar con nadie, quizás la casa está demasiado silenciosa o quizás estás pasando por un momento en que la salud te está jugando una mala pasada y los días se hacen un poquito más largos. Quiero que sepas algo, también estamos aquí por ti, porque detrás de cada canción, detrás de cada palabra que sale de este micrófono, sabemos que hay personas, personas que necesitan compañía, personas que esperan una voz, y si durante un ratito podemos hacerte sentir que no estás tan solo, tan sola, entonces todo esto tiene sentido, porque no tenemos una solución para todo, no podemos cambiar las circunstancias de la vida desde este micrófono, pero podemos acompañarte, podemos conversar contigo, podemos poner una canción que quizás te traiga un buen recuerdo y podemos recordarte algo muy sencillo. Este momento también va a pasar, así que esta canción es para ti, para quien está solo, para quien está esperando, para quien está peleando sus propias batallas en silencio y también para quien simplemente necesita escuchar algo bonito.

Claro que sí, donde hay fe, hay esperanza. ¿Fe en qué? En lo que usted quiera, pero hay que tener fe, según dicen. ¿Eh? 4 minutos para la 1 de la tarde y seguimos acá acompañándoles. Tengo más saludos, amigas y amigos. Hola Jaimito, buena tarde para ustedes, auditores. Gracias por la linda programación. Cariños y cuídense, nos dice ahí la Julita de Vecinal. Muchas gracias, estimada Julita. También me manda la Scarlett me mandó un testamento acá, muy largo Scarlett, ¿eh? pero nos hacemos cargo de lo que nos dice, ¿eh? Muchas gracias por sus palabras también. También nos escribe acá Clara Ramírez y nos dice, hola Jaime, muchas de sus auditores somos de las que nuestras madres o padres lo escuchaban y que hoy lo seguimos, no solo porque nos entretiene, también nos conecta con ellos, gracias por eso. Y dice, yo quiero seguir escuchando música nacional porque aún estamos en el mes de la patria. Para que no me olvides ese bello poema musicalizado, ¿eh? Que vamos a escuchar naturalmente. Porque nos gusta poner música nacional. Y acá no solamente en el mes de la patria, sino que siempre tenemos música chilena. gracias Clara por sus palabras. Muy hermoso lo que nos cuenta y que bien porque la radio tiene algo que ningún algoritmo puede reemplazar. A veces la canción no solamente nos recuerda una época.

época nos devuelve a las personas, a nuestros padres, nuestra madre, a la casa donde crecimos, a una tarde cualquiera, a una voz que ya no está. Y qué bonito saber que aquellas personas que escuchaban Radio San Joaquín hace tantos años, hoy tienen hijos e hijas que siguen encontrándose con nosotros a través de la radio. Hace un rato nos escribía Lucía también, que nos decía que casi sin querer queriendo, como decía el Chespirito, se quedó escuchando la radio porque en su casa los papás escuchan la radio el fin de semana, y ella también ahí sin darse cuenta se ha ido involucrando también con nuestra programación y tomó la decisión de escribirnos, ¿eh? Así que así es la radio, una cosa que se puede descubrir por sí mismo ahí, explorando en el dial, encontrar algo diferente en lo cual uno se puede quedar, se puede identificar o también heredar, como nos dice Clara Ramírez, quien además nos programa esta tremenda canción o poema canción.

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canciones emblemáticas, melodías inmortales. Qué tremendo poeta fue Óscar Castro, que a veces hablamos de grandes nombres de la literatura y pareciera que necesitamos utilizar palabras complicadas para explicar por qué fueron importantes. Pero con Óscar Castro basta con leerlo, con escuchar estos poemas musicalizados por Ariel Arancibia y los Cuatro de Chile y los hermanos Dubuchel. Recomiendo de Óscar Castro Llampo de Sangre, La Vida Simplemente, La Comarca del Jazmín. Si usted se anima, léalo, son muy buenos. Vaya a la feria, los compre en los libros usados, que los puede encontrar, y después me cuenta. No hay que abandonar esa sabia costumbre de leer, pero leer en papel, no leer en la pantalla. Bueno, aunque también hoy día hay libro electrónico y se puede leer muy fácil, pero está el libro de papel tradicional con esas hojas amarillentas, esa tinta desteñida, pero ahí están esos libros que tienen muchas cosas para decir. Como nos decía ahí Óscar Castro, Para que no me olvides, que se llama Oración para que no me olvides, ese era el título completo. Y seguimos acá en la radio San Joaquín y pongámosle más ritmo, pongámosle más sabor también, porque en este programa todo cae, o cabe, no porque caer es de caer, todo cabe de cabida, ¿cierto? De las canciones más profundas, de los poemas musicalizados, desde las canciones tropicales, las que tienen un dejo ranchero, hasta estas canciones que nos gustan escuchar, que son éxitos probablemente hoy, después nadie se va a acordar de ellas, pero hay que aprovecharlas mientras están.

0: La hora exacta en San Joaquín.
1: 13 horas, 6 minutos.
0: La temperatura del momento.
2: 19 grados.
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0: Y yo sé que usted la está esperando. Lamentablemente va a tener que seguirla esperando, porque hoy día Magdalena Zúñiga no nos va a acompañar como nos tiene acostumbrados o mal acostumbrados cada sábado que tenemos el honor y el privilegio de compartir junto a ella la última hora del diálogo comunal. Ella está un poquito afectada de su salud, pero de aquí le queremos enviar un abrazo enorme, gigante, y nuestros mejores deseos para que se recupere muy pronto. 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Así que nuestro abrazo y nuestro cariño para Magdalena Zúñiga. Esperamos que esté junto a nosotros la próxima semana, porque yo sé que ustedes la extrañan, ¿eh? Oiga, tengo mensajes que nos llegan de la audiencia, de los auditores. ¿Quién será? ¿Quién será que nos envía un mensaje? Vamos a escuchar. ¿Quién será?
1: Buenas tardes, caballeros. ¿Cómo está? ¿Sería posible escuchar un disco de Cecilia? Buen día, tristeza, porfi.
0: Uy, me da pena. Me da pena escuchar esa canción. Buen día, tristeza. Pero nos gusta sufrir, nos gusta escuchar canciones así. Ya, la programamos. El otro día me encontré con la Lizeth Castro. Sí, pero... ¿Cómo? No, que siempre yo le dije que andaba muy contenta, muy alegre. Así que un saludo grande para Lizeth Castro. ¿Dónde me la encontré a Lizeth? En San Nicolás. Ahí me encontré con ella hace algunas semanas atrás.
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Buen día, tristeza. Ahí estaba la gran Cecilia Pantoja Levy, que nos programó nuestra gran Lizeth Castro, ¿eh? Ahí escuchando canciones nostálgicas que nos llenan ahí de recuerdos, ¿eh? Muchas gracias, estimada Lizeth, por estar junto a nosotros en la programación. Y nosotros seguimos acá escuchando buena música con un gigante de la música hispana. Un tremendo artista que siempre está presente en nuestra programación y que además tiene a la presidenta de su fan club acá en la comuna de San Joaquín, ¿eh? Que vive ahí en la Germán Riesco, ¿eh? Aquí está Julio Iglesias, Me olvidé de vivir.

Gracias, Julio Iglesias, que se olvidó de vivir, pero no de sentir, ¿cierto? Seguimos acá en la Radio San Joaquín, amigas y amigos, y hay noticias que uno ve y cuesta entenderlas, Hay un video que circula en redes y que muestra a un hombre insultando, lanzando objetos y escupiendo a una trabajadora extranjera dentro de un local comercial Oxxo en Las Condes. Además, según se observa en el registro, aparecen expresiones de carácter xenófobo. Y aquí uno se pregunta, ¿en qué momento perdimos algo tan básico como el respeto? Porque podemos discutir de inmigración, claro que podemos, porque es un tema en nuestro país. Podemos tener opiniones distintas, claro que sí. Podemos estar molestos por un servicio, podemos reclamar cuando corresponde, pero hay una línea que no deberíamos cruzar nunca, que es la dignidad del otro. Y aquí hay algo que me llama especialmente la atención. Según se informó, el hombre fue identificado como un funcionario público del Ministerio de Obras Públicas, el cual anunció un sumario administrativo para establecer eventuales responsabilidades. Y aquí, amigas y amigos, almas oyentes, aparece una reflexión que va más allá de este caso en particular. Porque uno puede tener dinero, puede tener un buen cargo, puede tener estudios, puede vestir bien, puede vivir en una comuna acomodada, pero ninguna de esas cosas garantiza algo tan sencillo como saber comportarse. Porque la educación no está solamente en los diplomas, la educación también está en cómo tratamos a quien está frente a nosotros. Y quizás por eso hay personas con muy pocos recursos, muy modesta, pero que tienen una riqueza humana enorme. Y lo sabemos y conocemos a auditoras, ¿cierto?, de este programa que tienen esas características. Y hay otras que pueden tener mucho dinero, pero muy poco respeto por los demás. Porque una cosa es tener y otra muy distinta es ser. Esto no tiene que ver con nacionalidad. La violencia, la prepotencia y la discriminación no son patrimonio de ningún país ni de ninguna clase social. Lo que sí podemos decidir cada uno de nosotros es cómo tratamos al otro. Porque finalmente, cuando se apaga la cámara, cuando termina el video y cuando desaparece la noticia de las redes, queda solamente una pregunta en el aire. ¿Cómo estamos tratando a los demás? Y esa pregunta vale mucho más que cualquier cargo, cualquier sueldo, cualquier apellido, cualquier alcurnia. La dignidad del otro nunca debe pisotearse.

0: El gran Lucho Barrios acompañándonos en la música. Oh, humanidad, ¿eh? Gran artista que alguna vez estuvo acá en este estudio radial. ¿Quién está en la línea? Muy buena tarde, ¿con quién tenemos el gusto?
1: Buenas tardes, Jaimito.
0: Buenas tardes, Anita, ¿cómo está usted?
1: Bien, Jaimito, aquí estoy cosiendo.
0: ¿Qué está haciendo?
1: Estoy costureando, haciéndole una funda a las sillas.
0: Ah, mire, usted no pierde el tiempo.
1: No, para nada, yo tengo que estar haciendo algo, no puedo estar sin hacer nada.
0: Qué bueno, pues mire, si fuéramos todos así, este país hace rato que hubiera dejado de ser subdesarrollado.
1: Hoy sí, lo mismo pienso yo. Si todos fueran activos, seríamos otra cosa.
0: Eso. Cuéntenos, sí, Anita, ¿en qué le podemos servir? Si es que servimos para algo.
1: Escuchar a Ana Gabriel.
0: ¿Ya?
1: El título de la música es Simplemente Amigos.
0: Ah. Simplemente Amigos. ¿Ya? Pero a veces eso no es así.
1: A veces no, porque todo depende de uno.
0: Simplemente Amigos. Ya lo vamos a escuchar ahí a la Ana Gabriel.
1: Ya, Jaimito. Gracias, a gusto saludarlo. Que tenga un fin de semana bueno, bonito.
0: Muchas gracias, Anita, por estar ahí, por estar presente en la programación.
1: Toda la mañana, todos los días, Jaimito.
0: Todos los días, todo el día.
1: Sí, pasé por aquí a las 8 de la mañana y tengo la radio prendida.
0: ¿Qué haríamos sin Anita, que nos escucha todos los días?
1: Entonces, ¿qué pasa? Me acompaña a la radio.
0: Ya, muchas gracias.
1: La música muy buena, en la mañana los tangos, después vienen diferentes, porque de repente ponen música muy bonita de los tiempos míos.
0: Ya, pues, Anita, le agradezco que esté allá. Hasta pronto, ya. Saludos. Ya.

Simplemente amigos nos programó Anita Canales a un tremendo tema, porque uno escucha ese título y dice, bueno, simplemente amigos, pero la vida real rara vez es tan simple, ¿no? Porque hay relaciones que desde afuera parecen amistad, pero que por dentro tienen una historia completamente distinta. Hay personas que se quieren y nunca pudieron estar juntas. Personas que estuvieron juntas y después tuvieron que aprender a ser amigos porque se separaron, pero sigue habiendo cariño. Y también están esas historias en que dos personas sienten algo, pero por distintas razones nunca se atreven a dar el paso. Y entonces aparece esa frase tan cómoda y tan complicada: ¿somos simplemente amigos? Claro, simplemente porque cuando hay recuerdos, cariño, complicidad, conversaciones que solamente tienen sentido entre dos personas y una historia compartida, quizás la palabra amigos se queda un poquito corta, pero también hay algo interesante. A veces necesitamos ponerle un nombre a las relaciones para sentir que las entendemos. Amigos, pareja, expareja, conocidos, pero la vida no siempre funciona con etiquetas tan ordenadas. Hay personas que fueron importantísimas en nuestra vida y que hoy ya no forman parte de ella. Hay otras que llegaron como amigos y terminaron convirtiéndose en familia. Hay personas que queremos muchísimo, pero que simplemente no pueden ocupar el lugar que alguna vez imaginamos. Eso también forma parte de crecer. Quizás por eso esta canción sigue funcionando tan bien, porque no habla solamente del amor, habla de esas zonas grises de la vida donde no todo tiene una respuesta sencilla. Y usted dígame, ¿ha tenido alguna vez un simplemente amigo que de simplemente no tenía nada? ¿Ah? Anita, nos dejó pensando con la canción que nos programó de Ana Gabriel. Seguimos acá mejor en la Radio San Joaquín, acompañando a nuestra audiencia.

Me encanta la música de Eva Ayllón junto a los Quipus, ahí ese valsecito peruano, bien sabroso para compartir, ¿eh? Vamos a seguir escuchando a la Eva Ayllón un ratito más, pero antes quiero recordarle que hoy día no nos acompañó lamentablemente Magdalena Zúñiga de Mi Casa Restaurant por razones de salud, así que Magdalena, que tenga una pronta recuperación y que muy pronto esté nuevamente con nosotros. 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Raíces del festejo. Eso. 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

Le dije a papá, ahí estaba, oye, ya nos va quedando casi nada de programa. Y no puedo evitarlo, ¿eh? Porque me gusta poner canciones que digan cosas, canciones que tengan contenido, que cuenten algo, que nos hagan detenernos, aunque sea por unos minutos, porque a veces una canción llega en el momento justo y quizás eso nos pasa con el tema, o me pasa a mí con el tema que vamos a escuchar ahora. Escúchelo tranquilo, tranquila, sin apuro, porque estoy seguro de que en algún momento alguna de sus palabras, alguna de sus frases, alguna de esas melodías, algo le va a decir. Y si no le dice nada, por lo menos déjese acompañar con esta melodía.

0: José Seves Sepúlveda, palpita corazón.
1: Aló, Jaime.
0: Hola, ¿con quién hablo?
1: Hablas con Loreto Moris.
0: Loreto Moris, ¿cómo estás, Loreto?
1: Bien, gracias al universo.
0: Gracias al universo que nos cobija, ¿eh?
1: Sí, exactamente. Oye, te llamaba por algo muy específico.
0: ¿Qué ocurrió?
1: Tú sabes que yo trabajo en Alas Verdes.
0: Sí, lo sé, te he visto.
1: Sí. Y hemos preparado terreno para plantar arbolitos, todas esas cosas. Pero hoy día nos dimos la vuelta, bueno, no hoy día, varias veces nos hemos dado vuelta para plantar los arbolitos y los arbolitos no le sacan la maleza, no están, se están secando. Yo digo, ¿es para la foto o qué pretenden? Porque si nosotros tenemos áreas verdes, las mantenemos áreas verdes.
0: ¿Ya?
1: Y la municipalidad hace eso con arbolitos y después no siquiera van al jibe a echar la agüita. Porque eso no nos corresponde a nosotros. Nos correspondieran las cosas que nos corresponden a nosotros, los arbolitos estarían más bonitos. Eso, me gustaba que haber hablado cuando venga el alcalde, pero no. Yo sé que tienes contacto con él y un poquito de preocupación por los arbolitos que plantan. ¿Por qué plantan árboles y después se mueren?
0: Tú dices lo que ocurre es que no los riegan, que no pasa el camión ahí.
1: No los riegan.
0: Yo he visto el camión por algunas calles principales, pero no sé si pasará por todas las calles. Según lo que tú nos dices, ¿en qué calle específicamente no lo están regando?
1: A ver, te digo yo las cuatro esquinas, que no me acuerdo. Mira, yo ando por todo el San Joaquín Norte.
0: Ya.
1: Pero eso desde la Plaza de los Músicos. Hasta

0: Ahora no sé si cubre el 100% de la comuna, pero yo lo he visto al menos.
1: Entonces, ¿por qué plantan árboles donde no hay agua? No lo van a regar.
0: Ya, ese es tu reclamo.
1: Porque
0: ¿Y qué te han
1: nosotros
0: dicho? ¿Y
1: no,
0: qué,
1: sí,
0: y
1: un
0: qué,
1: reclamo.
0: y tu jefatura qué te dice?
1: No, yo no hablo de mi jefatura, yo solamente observo.
0: Ya.
1: Porque yo me dedico a mi área verde. Yo miro lo que es externo a mi trabajo. Miro lo que hace la municipalidad. ¿Entendí? Dicen plantan árboles, sacan las fotos y todas las cosas y después los arbolitos se mueren. Es para la foto. Bien duramente, Jaime, es para la foto. Entonces eso no me queda pena, porque me gusta el área verde, me gustan los árboles, me gustan esas cosas. Entonces, ¿por qué las plantas después las dejan morir?
0: Pero todo el arbolado o solamente en algunos sectores, porque has visto que lo riegan en otras partes, en otras, en unas sí y otras no.
1: No, sí, en otras partes lo he visto que los riegan las calles principales, pero todos tenemos derecho los árboles a tener vida, pues.
0: Ya.
1: Por último, no se
0: Porque
1: me
0: estaba eso
1: aljibe para
0: del,
1: que.
0: está vigente eso del apadrino un árbol, que hay muchas personas que han apadrinado árboles mediante el cual se hacen responsables justamente de la mantención del arbolito y de regarlo y todo eso. Se viene también
1: No, eso.
0: próximamente, se viene próximamente una
1: ¿Eh?
0: nueva reforestación participativa en que tú las debes ubicar, ¿cierto? Donde toman una calle, ¿cierto? Y plantan nuevas especies arbóreas.
1: Por eso te digo, mira, entre la Plaza de los Músicos y hasta la Plaza Mozart y hasta las flores, ahí hicieron una forestación linda, bonita. Nosotros estuvimos en operativo limpiando para preparar el terreno. Entonces ahora los veo y los veo que no, están llenos de maleza, nadie los cuida.
0: Ya, Loreto.
1: Entonces
0: No.
1: digo, pero no nos pertenece a nosotros, a la empresa que yo trabajo. Yo tengo una empresa, yo trabajo con una empresa externa a la municipalidad. No decir el nombre, pero yo creo que la municipalidad nos exige demasiado a nosotros y ellos no se preocupan de sus áreas.
0: Ya, mira, en la próxima semana el alcalde se comprometió a estar aquí, así que ahí te sugiero que le hagas directamente la pregunta. Ya,
1: ¿Y cuándo
0: Loreto.
1: la próxima semana?
0: Sí.
1: Ya, Jaimito.
0: Listo.
1: Era mi pequeño, no era un reclamo, era una observación que uno hace en terreno. Tú sabes que yo no trabajo en un lugar fijo, yo trabajo en cuadrilla, así que yo ando por toda la comuna norte. Me toca La Legua, toda esta parte, toda la comuna. Entonces es bonito que la gente se preocupe. Nosotros nos preocupamos de nuestra verde.
0: Ya, Loreto.
1: Pero me da pena que no se preocupe la Múnipo.
0: Ya, Loreto, te agradezco tu mensaje. Que tenga una gran tarde y un mejor fin de
1: Ya.
0: semana.
1: No, sí, estoy cansadita, así que me voy a ir a hacer mis cositas, a ducharme, todavía no me ducho, a pesar que sería de las 12. Pero, me pone esa canción.
0: Es lo que viene en la pauta musical. Y yo ya me tengo que despedir, Loreto, así que te agradezco tu llamado. Que estés bien.
1: Ya, cuando
0: Chao.
1: ya. Chao, Jaime. Besito. Chao,
0: Chao.
1: chao.

Y así, amigas y amigos, almas oyentes, hemos llegado al final de este programa. Ha sido un hermoso sábado, de esos que hemos escuchado canciones, recordado historias, conversado, reído un poquito, pensado otro poquito y también nos hemos dado algunos minutos para mirar la vida desde distintos lugares. Pero quizás lo más importante no es todo lo que nosotros dijimos desde este micrófono, lo más importante es saber si logramos llegar hasta usted. Si en algún momento se sintió acompañado, si alguna canción le trajo un recuerdo, si alguna conversación le hizo pensar, si alguna historia le sacó una sonrisa, porque ese es nuestro cometido, acompañar, compartir, conversar, reflexionar, reírnos y también disfrutar de la música. Y todo eso tiene sentido solamente porque usted está al otro lado. Porque una radio sin personas que escuchen, que participen, que llamen, que nos escriban o que simplemente nos hagan compañía es solamente una señal al aire. Por eso, gracias, gracias por la sintonía, gracias por quedarse, gracias por permitirnos entrar un ratito en su casa, en su hogar, en su trabajo, en su vida. Nosotros ponemos las voces y las canciones, pero la radio la hacemos entre todos. Nos encontramos el próximo sábado en este mismo espacio. Y recuerde que de lunes a viernes seguimos acompañándole junto a Loreto Donoso, porque aquí la conversación nunca se termina. Un abrazo grande, cuídese mucho, disfrute este fin de semana y no se olvide de algo. Siempre hay una canción, una palabra o una voz esperando al otro lado de la radio. Así que hasta el próximo sábado aquí en Radio San Joaquín. Les aviso enseguida que hoy día no tendremos sobremesa radial, pero sí una versión extendida del Festival Tropical. Gracias por la sintonía. Nos despedimos con música. Que estén bien. Hasta pronto.

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1: La hora exacta en San Joaquín.
2: 14 horas, 6 minutos.
1: La temperatura del momento.
3: 21 grados.
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2: Hola, hola, hola. Muy buenas tardes, queridos auditores. Estamos comenzando un programa más de Festival Tropical aquí en Radio San Joaquín. En otro horario porque hoy día, bueno, los amigos del Sobremesa Radial están de aniversario, que aprovecho de enviarles un cariñoso saludo. 15 años ya de la agrupación Amigos de la Radio San Joaquín. Y nada, desearles que cumplan muchos, muchos más. Y bueno, un abrazo también para todos ustedes, para cada uno de ustedes. Yo sé que están escuchando ahí el programa. Que lo pasen muy bien. Tienen un almuercito hoy día, un festejo como Dios manda, ¿cierto? Y también, bueno, para los que ya partieron, que no están aquí en este mundo, que pertenecieron también a la agrupación, para ellos un abrazo al cielo también, que son varios auditores, o sea, amigos de la agrupación. Y nada, pues, como les digo, desearles que lo pasen excelentemente bien. Yo hoy día los voy a acompañar en esta horita de 2 a 4, bueno, partíamos de 2 a 4, partimos un poquito más tarde, pero con todo el cariño, ¿cierto?, de siempre, de que es el Festival Tropical en Radio San Joaquín, a través del 107.9 y también www.radiosanjoaquin.cl para todo el mundo, ¿cierto? Nada, pues vamos a comenzar con la música y deseándoles a todos los que están de oromástico de cumpleaños, los que están acompañando de Radio San Joaquín, que tengan una extraordinaria tarde. Está raro el tiempo, ¿eh? Hace como a mí medio frío, después calor, no sé. Pero vamos a comenzar con la buena música. Vamos a comenzar entonces con Sonora Palacio, El Galeón Español. ¿Dónde aquí? En Festival Tropical, por supuesto, en Radio San Joaquín.

Seguimos aquí en Festival Tropical y ahora sí, muchachos y muchachas que están celebrando sus cumpleaños, sus aniversarios. El día de hoy, como la agrupación Amigos de la Radio San Joaquín, 15 años funcionando ahí la agrupación con sus amigos y amigas. Cumpleaños feliz de Tommy Ray.

Ahí estaba el cumpleaños feliz de Tommy Rey, que en paz descanse también, que nos dejó hace un par de años ya nuestro querido Tommy Rey, que va a seguir vivo por toda la vida con estas canciones tan emblemáticas y tan populares que hicieron connotar con su orquesta, ¿cierto? Oiga, bueno, ahí estaba el saludito entonces para nuestros amigos de la radio San Joaquín y me dice, por acá me escribieron, recuerden que pueden programar sus canciones también, ustedes saben el teléfono, el número de contacto. Y me escribe, dice, hola Richard, Clara Ramírez, Clarita Ramírez, hola Richard, me dice, espero que te encuentren muy bien, gracias a Dios, sí, espero que ustedes y familia también, Clara Ramírez. Dice, te envío un gran abrazo, también para usted y familia, un abrazo. Y si puedes programar Paula Rivas con Santa Feria, con Algún Día Volverás. Vamos a buscarla. Y la próxima.

Seguimos aquí en Festival Tropical en Radio San Joaquín, en un horario un poquito más temprano, porque los amigos de la radio de Sobremesa Radial están celebrando sus 15 años. Oiga, quiero enviar un saludito para Alicia Zúñiga, que me programó, o sea, pidió este temita, ahí está, ya. Y dice... hola Richard, dice buenas tardes, un gran saludo a los amigos de la mesa radial, del Sobremesa Radial, y para los auditores también. Dice, podría poner el tema de María José Quintanilla, el tema Déjalo, que acabamos de escucharlo. Dice, en apoyo a una artista chilena. Me dice, gracias, buena tarde, Alicia Zúñiga. Saludito para usted también, señora Alicia. Y bueno, ya escuchamos el tema, déjalo, pero vamos a escuchar otra temita más de la Quintanilla, por supuesto. Tequila y ron aquí en Radio San Joaquín.

Seguimos aquí en Festival Tropical en Radio San Joaquín y quiero enviar un cariñoso saludo para Sandra de San Miguel, que me llamó hace un ratito para programar una canción y para contarme que estaba bien su madre, que estaba mejor, etcétera. Así que nada, pues un saludo para Sandra de San Miguel. Y también me pidió, por favor, salúdeme, me dijo que estoy de cumpleaños el 1 de octubre, día jueves. Y como yo no estoy el día jueves en la radio, ¿ah? Solamente los días sábados, como ustedes saben. Entonces me pidió por favor que la saludara hoy día, que el jueves estará de cumpleaños, el 1 de octubre. Que sean muchos años más para nuestra auditora Sandra, ¿cierto? De San Miguel. Y quiere escuchar el tema El Tiempo Que Te Quede, de Armando Hernández, porque dice que le encanta Armando Hernández. Ahí está, que lo disfruten.

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1: Seguimos aquí en Festival Tropical en Radio San Joaquín y quiero mandar un saludito para don Juanito Silva, que está en sintonía de la radio y me dice, quiero oír, pero antes de eso, enviarle un saludo a todos los auditores y también a los amigos de la agrupación Amigos de la Radio San Joaquín, que están de cumpleaños. Ah, y me dice que quiere oír, escuchar o programar No Te Creas Tan Importante con el grupo Damas gratis. Ah, así se llama. Y este está en vivo, me dijo, quería en vivo. Eso lo entendí yo por lo menos. ¿Ah? Vamos a escuchar entonces No Te Creas Tan Importante.

0: Ahí estaba, no te creas tan importante, que programó don Juanito Silva. Oiga, también otro saludito más, también cariñoso para don René Fernández, que está ahí en sintonía de Radio San Joaquín, escuchando el Festival Tropical, como es de costumbre. Gran auditor, digo, de toda la semana escucha y se acompaña de nuestra querida radio. Y me dice que quiere oír o programar el tema de los guaguancó, Atrévete a mirarme de frente. ¿Dónde? Aquí en Radio San Joaquín, por supuesto. Vamos a escucharlo.
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Seguimos aquí en Festival Tropical en Radio San Joaquín y quiero enviar un muy cariñoso saludo para mi querida amiga Luga, que está en sintonía de Radio San Joaquín y me dice, hola Richard, me dice, hola, así como pegala, hola Richard, me dice, saludos, ¿puedes poner a Yolito y su combo con Macondo? Y se muere de la risa. ¿Ah? Así que, Luca, para ti va el tema ahí, Macondo, muerto de la risa. Ah, Macondo, por Yolito y su combo aquí en Radio San Joaquín.

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1: Ahí nomás, dice Yolito y su combo. Oiga, quiero enviar un saludito cariñoso para Gladys González, que está en sintonía también de nuestra Radio San Joaquín. Y me dice, hola amigo, un cariñoso saludo para usted y un feliz cumpleaños a los señores de Mesa Radial, de Sobremesa Radial, que son de la agrupación Amigos de la Radio San Joaquín. Me dice, me gustaría escuchar todos los domingos, que ese tema lleva por título La Peineta. Creo que así se llama, me dice, rectifica la canción, y un abrazote gigante y da las gracias. Muy amable ahí, señora Gladys, por estar en sintonía de Radio San Joaquín. Y sí, tenemos listo el tema que se llama La Peineta, ¿ah? Por, ¿cómo se llama? Por la sonora de Tewi Raipo, ¿ah? Lo vamos a escuchar inmediatamente. Eso, a ver, ahí, ahora, ahí está. Ahí sí. ¿Eh? ¿No? ¿No quiere? Ahí sí.
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1: Seguimos en Festival Tropical en Radio San Joaquín con una querida amiga, Caro Molina. No sufriré por nadie. 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

Ahí estaba la piragua de Santiago al estar en salsa. Seguimos aquí en Festival Tropical y vamos a escuchar al grupo Guayaba con su amigo Salvador Misle, ¿ah? Que es el hijo de Luis Dimas, aunque ustedes no lo crean, ¿ah? Vamos a escuchar un homenaje a Luis Dimas aquí en Festival Tropical en Radio San Joaquín, por supuesto.

Ahí está ese lindo homenaje al señor Luis Dima, el rey del twist, que ya también hace un tiempo nos dejó. Oiga, seguimos acá en Festival Tropical, en Radio San Joaquín, y quiero mandar un muy cariñoso saludo para don Arsenio, que está en sintonía como fiel auditor, siempre él acompañándose de nuestra querida Radio San Joaquín. Y me pidió varios temitas, don Arsenio. Ah, uno de ellos es Amor Añejo, que es uno de los temas que le encantan, ¿eh? Vamos a escucharlo entonces.

Seguimos aquí en Festival Tropical en Radio San Joaquín y vamos a programar la banda tropical de Vallenar. No vayan a creer que este tema fue pensando en Fernando y en Pedro cuando lo programé, ¿eh? No, para nada.

Seguimos aquí en Festival Tropical, en Radio San Joaquín, con Festival Tropical, en otro horario. ¿Por qué los viejitos no vinieron hoy día? Los caballeros, digo, perdón, no los viejitos, los señores. Me estaba riendo porque don Juan me mandó un mensaje ahí. Me dije, oye, que está regalón, me dice don Arsenio, ¿eh? Le programan muchas canciones, me dice, yo también quiero ser regalón, me dijo. Y en un audio... Y quiere escuchar el tema de Sebastián Movidito, Movidito, que fue furor ahí en los años 80, por si no me equivoco. Y nada, pues lo vamos a programar ahora inmediatamente, don Juan. Así que para que lo disfrute, que también se está poniendo regalón, don Juanito Silva. Vamos a escucharlo.

Seguimos aquí en Festival Tropical en Radio San Joaquín. ¿Saben por qué me río? Ahora me llamó don Arsenio y le manda a decir a don Juanito Silva que no sea celoso, dijo. ¿Ah? Eso me dijo don Arsenio, que le mandé a decir. Me dijo, y aprovecho, me dijo, para pedirle, porque Sebastián es bueno. Me dijo, él lo bailaba mucho allá en Requinoa, por lo que me dijo, parece. Si no es que no me equivoco. Y bailaba este tema... Baile este pasito, de Sebastián también. Así que lo vamos a escuchar también por don Arsenio. ¿Ah? Y don Juanito, no sea celoso, dijo don Arsenio.

Aquí en el último minutito del programa Festival Tropical. Quiero mandar un muy cariñoso saludo para la señora Lisette Castro. Y también, bueno, yo no había hablado, pero quiero dar las gracias a todos los auditores que vinieron ese día o la semana pasada, yo no estuvimos. En donde compartimos, tuvimos la oportunidad de conocer a varios auditores ahí que nos siguen a través del dial, ¿cierto? A través del 107.9 en frecuencia modulada. Y bueno, lo pasamos muy bien. Me recuerdo que ahí me hicieron bailar, cantamos. Lo pasamos de verdad extraordinariamente bien. Así que nada, un abrazo grande para todo la gente, los auditores que estuvieron ese día, y bueno, para todos los auditores que están en sintonía de Radio San Joaquín, por el cariño, de verdad que uno percibe mucho cariño acá, así que muy, muy, muy, muy agradecido con todos los auditores de la Radio San Joaquín. Y también, bueno, el saludo para la señora Lisette Castro, que solicitó el tema La Blusa Azul, de la Guambali, y bueno, también un cariñoso saludo también para don Bernardo Díaz, que está un fiel auditor de la radio, ¿cierto? Está todos los días ahí acompañándose de la programación de nuestra querida radio, y él aprovecha, dice,

Seguimos aquí en los últimos minutos, ya antes de despedirnos, y me escribe ahí apuradita, me escribe Erika Valenzuela y me dice: hola Richard, muy buenas tardes y saludo a todos los auditores. Y dice si podemos escuchar cualquier tema de la Sonora Palacio. Ahí está la arañita de la Sonora Palacio, aquí en Radio San Joaquín, por supuesto, en el Festival Tropical. Que recuerden que por esta vez solamente en este horario, ¿eh? Nada más que por esta vez. Vamos a escucharlo.

0: pero tratamos de hacer los 2 horas con mucho cariño y para entregar la mejor música tropical a todos ustedes. Muchas gracias por la sintonía, muchas gracias por el cariño, por participar, por programar sus canciones. Nada, así que nos vemos la próxima semana. Que tengan un lindo fin de semana, si Dios quiere, si hace ahí. Y a cuidarse mucho, a pasarlo bien. Nos vemos, hasta pronto, que lo pasen muy bien. Chao, chao. Yo me despido por mi parte por acá. Adiós.
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2: La hora exacta en San Joaquín. Son las 16 horas. La temperatura del momento.
3: 21 grados.
4: Humedad 48%.
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0: 16 horas, 11 minutos.
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3: 16 horas, 35 minutos.
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0: La hora exacta en San Joaquín.
1: 17 horas, 3 minutos.
0: La temperatura del momento.
2: 21 grados.
3: Humedad, 50%.
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0: La hora exacta en San Joaquín.
1: 18 horas, 2 minutos.
0: La temperatura del momento.
2: 20 grados.
3: Humedad, 51%.
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0: La hora exacta en San Joaquín.
1: 19 horas, 2 minutos.
0: La temperatura del momento.
2: 20 grados.
3: Humedad 54%.
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1: 19 horas, 33 minutos.
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2: Dicen que el tiempo guarda en sus bastillas

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0: La hora exacta en San Joaquín.
1: 20 horas, 1 minuto.
0: La temperatura del momento.
2: 19 grados.
3: Humedad 59%.

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1: 20 horas, 45 minutos.
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0: La hora exacta en San Joaquín.
1: Son las 21 horas.
0: La temperatura del momento.
2: 18 grados.
3: Humedad 62%.